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1: Escuchando Runaway aquí en tu planeta. Y escúcheme, este momento de la tardecita está como para ya ir activándonos ombliguito de semana. Está ya para seguir con la buena música en inglés. Obviamente, nos quedamos hasta las 8 de la noche aquí en el After. Vamos con One Kiss, Calvin Harris, aquí en Planeta, tu música en inglés.

estamos escuchando Birds of a Feather de Billie Eilish aquí en Tu Planeta. Y luego, bueno, llegó el momento de la píldora de Cayetano, gracias a la Universidad Peruana Cayetano Heredia. 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Vamos con Wake Me Up When September Ends, The Green.

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veníamos escuchando Anxiety de Duechi aquí en Tu Planeta. Y ahora sí llegamos al final del after. Llegamos al final, pero escúchenme, yo me voy, pero la buena música continúa, la buena música tiene para rato, la buena música no para, no se detiene. Conmigo es hasta mañana en Juergues del After. Así que nos vemos mañana, nos vemos encontrar de 5 a 8 aquí en Tu Planeta. Vamos con Sorry, Justin Bieber, aquí en Planeta, tu música en inglés. Bye bye.

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0: 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Llega la hora. 10 en punto. 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

0: llama Fireball.
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0: gorila en casa?
1: ¿Qué clase de pregunta es esa? ¿Cómo van a tener un gorila en casa?
0: Pueden tener su King Kong.
1: Ah, el postre, el de la Maye, ¿qué será?
0: Ese mismo.

0: Kaleo. 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
1: 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Robby te cuenta que un 24 de septiembre de 1991 se publica el álbum Blood, Sugar, Sex, Magic de la banda estadounidense de funk rock Red Hot Chili Peppers.
2: Ese es un discazo. Ahí está la canción Give It Away, Give It Away, Give It Away Now. Give It Away, Give It Away, Give It Away Now. Buena.

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0: Everybody, soy Gachi Rivero y hasta las 10 de la mañana te estaré acompañando a

0: está en el hospital.
1: ¿Por qué?
0: Está malito. Chao, gachis, y camino al cole.
1: ¡Eso!
0: Quiero el botón loco.
1: ¡El botón loco! Y hoy, 24 de septiembre, es cumpleaños de Rencito André. Un besito grande, grande de parte de tus papis, Renzo y mamita Kenty, y tu hermanito Andrew José. ¡Tarán, tarán, tan, tan! ¡Eh! ¡Feliz cumpleaños! ¡Que la pases muy lindo!
2: ¡Hola, gachis!
1: ¡Hola!
2: ¡Micaela!
3: ¡Y Camila!
1: ¡Hola, chicas!
3: Ay, vamos a ir al cole de Nuestra Señora de la Luz. ¡Adivina qué!
1: ¿Qué?
3: ¡Hoy es mi cumpleaños!
1: ¡Eso!
3: A mi hermanita para su cumple.
2: ¡Queremos queremos el botón loco!
1: ¡Eso! Ahorita suena el botón loco. Y hoy es un día especial también porque es cumpleaños de Melanie Ariana del Colegio San Luis de Barranco. Y ella está cumpliendo 5 años. Toda la familia Turing y la familia Medina te mandan un besito grande, grande, grande, grande, grande para ti. Te quieren mucho tu mami Miriam, tu papá Piero y por supuesto tu tía Caro, que te manda este mensaje. Un besito grande para Melanie Ariana. Tarán, tarán, tan, tan.
4: Hola, Gachi, yo soy Caet del Liceo Naval contra Almirante Montero.
1: ¿Cómo
4: y el
1: estás?
4: Día de hoy te quiero contar un chiste.
1: Dale.
4: ¿Qué hace un tamal en el hospital? Tamalito. Y te pido que pongas el botón loco.
1: Eso.
4: Chao, Gachi, me voy camino al cole.
1: Chao, chao.
5: Hola, Gachi, ¿cómo estás? Y Tomás, y le pido que pongas el botón loco.
1: El botón loco. Chao, chao.
6: Hola, Gachi. Estoy camino al cole.
1: ¡Eso! ¡Muy bien!
7: Hola, Gachi. Soy Valentina Bosbelief del Colegio Alep. Y yo te quiero hacer una pregunta. ¿Por qué siempre llegas tan tarde? Queremos escucharte más temprano. ¡Chao! Camino al cole.
1: Voy a llegar más temprano, ya. Es que a veces hay cosas que pasan en el camino y bueno. Saludos para Doménica, Facundo y Bruno Zapata Castañeda rumbo al cole PNP en Los Olivos. A ver, por aquí.
8: Hola, Gachi. Mi nombre es Ángela Tete y te quiero contar un chiste. ¿Qué número no se vende? El no venta.
1: El
8: chao,
1: no
8: Gachi.
1: Venta.
8: ¿Puedes poner animal de Cat Say? Chao.
1: A ver, saludos para Benjamín Bartra, que hoy está cumpliendo 10 años. Tarán, tarán, tan, tan. ¡Ey!
9: Hola, Gachi, soy Máximo de Innova School y están empezando mis olimpiadas en mi colegio.
1: ¡Eso! ¡Qué bonito que lo disfrutes!
10: Gachi, mi nombre es Camila. Mi nombre es Daniela.
11: Estamos
10: camino a cole.
1: ¡Eso!
11: ¿Nombre del colegio?
10: Santo Domingo de Guzmán.
11: Presiona.
10: El botón loco.
1: ¡El botón loco! Saludos para Ale y Clau. Y Clau ayer ganó 2 medallas de oro en pruebas individuales y una por equipos en el ATCA de natación. ¡Go, Lincoln! ¡Go, Lincoln! ¡Go! ¡Bien! ¡Qué bonito! ¡Feliz cumpleaños para Julieta Ville, que cumple 9 años de parte de la Miss Jackie!
12: Hola, Gachi. Mi nombre es Daniela. Estoy en el colegio de Santo Domingo de Guzmán y hoy ya estoy muy feliz porque estoy hablando contigo. Estoy camino al cole. Presiona el botón loco, Gachi. Chao, Gachi.
1: ¡Eso! ¡Chao, chao! A ver, por aquí dice así, a ver.
13: Hola, Gachi. Soy Gru, mi compañero Stitch.
14: Hola.
15: ¿Somos de la?
13: Somos de la Asunción. ¿Dónde es el chocolateo? Chao, Gachi.
1: Chao. ¡Ay, ay, ay! Ahí estaba Gru.
16: Aquí en el Colegio Carmelo y hoy día te voy a hacer una pregunta.
1: A ver.
16: ¿Dónde viven los Minions?
1: En los condominios.
16: En los condominios.
1: ¡Sí!
17: Hola, Gachi, me llamo Iago y estudio en el Colegio Cipión y me llamo Jonah. Y quiero que presiones el botón loco y voy camino al cole.
1: ¡Ante tanto pedido, aquí está!
18: ¡Los locos con el botón loco! ¿Cómo suena un grito?
1: ¿Cómo suena un grito? Un grito, ¿ah? No un gritazo, sino un grito. ¿Ok? Me mandan su grito. No necesitan más de 10 segundos para eso. Así que escojo los audios con 10 segundos o menos. ¿Ok? Para el grito. Ese es el botón loco aquí en Camino al Cole. 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

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Y ahora sí, vámonos a canción y volvemos con los resultados del botón loco aquí en camino al cole.

0: Seguimos, son las 7 de la mañana con 30 minutos. Se han puesto a pensar qué ocurre, que cuando ocurre un sismo, no solo nos afecta a nosotros, los niños y nuestras mascotas también dependen de nosotros. Por eso, prevenir también es cuidarlos. 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Aquí en camino al cole. Y dice así.
1: Hola, Dachi. No, este es mi botón loco.
0: A ver.
1: Uno, dos, tres. ¡Ah!
0: ¡A su madre! ¿Qué tal es pulmones? ¡Ah, muy bien!
2: Hola, Gachi. Soy Ivana del Colegio Santa Rosa y este es mi grito.
0: ¡Eso! A ver, por aquí dice así. Tengo varios gritos.
3: Hola, Gachi. Soy Jean Franco y ese es mi grito.
0: ¡A su madre! ¡Bien!
4: Hola, Gachi. Soy Naomi y así suena mi grito.
0: ¡Ay! ¡El tímpano!
5: Hola, Gachi, soy Sofía.
6: Yo soy Lorenzo.
5: El día te vamos a decir nuestro botón loco.
0: A ver. ¡Eso! ¡Qué chau, buen grito! Gachi. ¡Chau, chau!
7: Hola, Gachi, somos César, Iván Benjamín. Y Benjamín. Y un grito suena así.
0: ¡Ajá!
8: Gachi, soy Marek y este es mi grito.
0: A ver. ¡Eso!
9: Hola, Gachi, soy Aurelia y este es mi botón loco.
0: Estamos haciendo las previas para Halloween, ¿ah?
10: Hola, Gachi, soy Rafael del Colegio Avangard. Y así suena mi grito. ¡Ah!
0: ¡Eso! ¿Ayer? ¡Bien! ¡Chau, chau!
11: Hola, Gachi, mi nombre es Maximiliano del Colegio Santa Teresita y te leeré mi botón loco.
0: A ver. ¡A su madre! ¡A su!
12: Aquí soy María Paz y este es mi grito.
0: ¡Eso!
13: Yo soy Franco y este es mi grito. ¡Ah!
0: ¡Ya está!
13: ¡Camina al cole!
0: ¡Eso!
14: Hola, Gachi, soy Dere Vasco y este es mi grito del
0: ¡dale!
14: Botón loco.
0: ¡Ah! ¡Eso!
15: Hola, Gachi, soy Sofía del Colegio Reina de la Paz. Este es mi botón loco.
0: ¡Asu!
16: Hola, Gachi, soy Dara y mi grito suena así.
0: ¡Muy bien!
17: Hola, Gachi, mi Yamata, sí es mi botón loco.
0: ¡Eso!
18: Hola, Gachi, soy Henry y este es mi grito.
0: A ver. Ajá. Medidito.
19: ¡Ayuda!
0: ¡Ay, con ayuda encima!
20: Gachi, yo también tengo mi grito, mira.
0: ¡A su madre! ¡Ay, Dios! ¡Mi tímpano, devuélvemelo!
21: Hola, Gachi, soy Macarena y mi grito suena así.
0: Bien agudos, ¿no?
22: Gachi, soy Alan y este es mi botón loco.
0: ¡Eso! Y una araña aparece ahí.
23: Hola, Gachi, soy Tomás y ese es mi grito.
0: ¡Eso!
24: Gachi, soy Gabriel de Cebrón y este es mi grito.
0: ¡Eso!
25: Hola, Gachi, soy Flavia. Del
0: Hola,
25: colegio.
0: Flavia.
25: Hoy día voy a presentar mi botón loco.
0: Por favor. ¡Eso!
26: Hola, Gachi, soy Joaquín del Colegio El Carmelo y así suena un grito. ¡Ah!
0: Ahí está, ¡ah! Breve y conciso, se
27: Hola,
0: acabó.
27: Hola, Gachi, soy Aldana y así es mi grito.
0: ¡Ah! ¡Asu!
28: Hola, Gachi, mi nombre es Ariadna y este es mi botón loco.
0: ¡Ah!
28: Me voy camino al cole.
0: ¡Muy bien! ¡Chao, chao!
29: Hola, Gachi, soy la de Benjamín de Arequipa, así suena
0: ¡Ay, de Arequipa!
29: Grito.
0: Chao.
29: Ajá.
0: Chao, Gachi.
29: Chao, chao.
20: Gachi, soy Samuel y hoy me voy al cole y te voy a mostrar mi grito.
0: Tu grito. Eso.
20: Chao, Gachi.
0: Chao, chao.
30: Hola, Gachi, soy Juliet. Este es mi botón loco.
0: Dale. Eso.
31: Hola, Gachi, soy Valentina y mi botón loco suena así.
0: Ah, ajá.
31: Chao, Gachi.
0: Chao, chao.
32: Hola, Gachi, soy Samantha y mi grito es... ¡Ah!
0: ¡Yo! ahora sí, dejamos los gritos a un lado y volvemos a los talentos. Así que vuelvo en la siguiente intervención con talentos. Manda tu talento o dime si has mandado ya un talento, ponme ahí. Este audio tiene talento para yo poderlo escuchar más rápido, porque hay un montón de audios, para yo poderlo identificar y escuchar más rápido y que salga en el siguiente bloque, aquí en Camino al Cole.

0: escaleta. 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Llega la hora. 7:39.
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0: 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Vamos con los talentos y dice así, a ver.
1: Hola Gachi, yo soy Eikon de Mías y voy a tocar el cajón peruano.
0: El cajón peruano. Wow. Eso.
1: Adiós, Gachi. Y
0: qué
1: me voy
0: bonito.
1: Camino a mi colegio. Saco libero.
0: Eso.
2: Hola, Gachi. Soy Jano.
0: Hola, Jano.
2: Y hoy te voy a contar un chiste.
0: Dale.
2: ¿Cuáles son los dos animales más elásticos del mundo?
0: ¿Cuáles?
2: El cauchodrilo ¿ya? Y el resorteronte. Chao, Gachi. Soy camino al cole. Ese chiste lo sacaré de un video.
0: De un video. Gachi. Buen video. ¿Eh? Saludos para Dante del Santísimo de su tita. Un besito grande para su hijito hermoso, dice acá. A ver, por aquí.
3: Hola Gachi, soy Ignacio y voy a imitar los pasos de Calamardo Tentáculos de Bob Esponja.
0: Uy, a ver.
3: Adiós Gachi, este camino al cole.
0: Muy bien, chao chao.
4: Hola Gachi, soy Emilia.
0: Hola Emilia.
4: Este es mi talento de chistes.
0: A ver.
4: ¿Cómo se llama el pez que cae del cielo? Ah, atún.
0: Atún. Un saludo para Álvaro, que hoy cumple 11 años, de parte de sus papis, Quique y Pilar, que lo aman muchísimo y van camino al cole.
5: Hola, Gachi, soy Sebastián.
0: Hola, Sebastián.
5: Del colegio El Olivar.
0: Ajá.
5: Hoy te voy a contar un chiste.
0: Dale.
5: ¿Cómo se dice gordo en chino?
0: ¿Cómo?
5: Se dice ancho.
0: Ancho.
5: Chau, Gachi, que te vaya bien.
0: También sabes cómo se puede decir panchonchito.
6: Sí, soy Alberto y tengo 6 años y te voy a contar un chiste. En la clase de la historia, la maestra le pregunta a Coquito, ¿qué ocurrió en el año 1492? No lo sé, yo no había nacido aún.
0: Claro, pues.
6: Camino,
0: ¿qué habrá pasado? Muy bien, una canción y vuelvo con los rezagados. Rezagados de todo tipo, pero por favor, máximo los audios de 20 segundos. Me acaban de enviar uno de 33 segundos y no lo puedo poner. Son máximo de 20 segundos. Como siempre les digo, estás camino al cole con tu planeta. Vuelvo con los rezagados.

0: 54 minutazos, gente. 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All right, vamos con los últimos audiecillos y dice así, a ver.
1: Hola, Cachi. Soy Almendra. Y hoy día voy a hacer el sonido del cajón peruano. Pom, pom, pom, pom, pom, pom, pom, pom, pom.
0: ¡Eso! A ver, por aquí, Luciano.
2: Te voy a contar un chiste.
0: A ver, Luciano, dale.
2: ¿Cómo se dice el gato cayó al agua y se ahogó en inglés?
0: ¿Cómo se dice?
2: The cat cataplum, the water glue, glue, glue, glue.
0: ¡Muy bien! ¡Último!
3: Hola, Gachi, yo soy Doménica de Colegio Recoleta. Hoy voy a invitar a mi amiga Hanna a saludar.
0: A ver.
4: Hola, hola, Gachi.
0: Hola.
3: Vamos a cantar la canción de René.
0: A ver.
4: René, René,
5: René, René. Mueve la cintura, mueve los pies.
0: Muy bien. Chao, chao. Y aquí despedimos. Camino al cole. Hasta mañana, chicos, chicas.
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1: Buenos días, Gachisita, ¿cómo estás?
2: Oye, bien contenta.
1: ¿Por qué? ¿Qué ha pasado?
2: Porque has llegado tú con un desayuno como nunca en la vida, casi en un año, no has traído nada. De verdad.
1: Oye, bien mal habla. Yo siempre traigo buenas vibras, traigo energía positiva.
2: Sí, pero las vibras no me las como, pues. Oye, bien rico el chinito nos ha mandado, gracias a la chinita Vane, que seguro está escuchando la radio.
1: De todas maneras.
2: Nos ha mandado nuestro desayuno, nuestro pan con chicharrón para alimentar a todos estos infectos ahí.
1: Oye, sí, y como nunca Ali ha venido temprano hoy día, ¿no?
2: Sí, creo que traes el pan con chicharrón, viene de atrás como un perrito.
1: Sí, ¿no? Como
2: un perrito
1: mosca,
2: viene,
1: como mosca.
2: Sí, como la mosca, plada. Todos podemos comer menos coqui. Menos coqui.
1: ¿Por qué? ¿Qué ha pasado?
2: No, porque si no vamos a tener que ampliar la cabina ya.
1: Ah, sí.
2: De verdad. O sea, voy a tener que tirar la puerta, poner un portón, ¿no? Para que pueda entrar el hombre, porque si no, ¿cómo haríamos?
1: Sí, pues porque hasta he escuchado hasta que Robbie va a venir a
2: comer, temprano, sí. Ha dicho que iba a venir temprano. O sea, que vamos a ver quién llega. Acá con el olor al pan con chicharrón, las costillitas, los tamalitos, paso. Estamos
1: aparecen
2: arriba
1: todos,
2: ya.
1: Aparecen todos acá.
2: Increíble. Pero bien desayunados entonces para arrancar este programa de Planeta Místico. Oye, es verdad que hay un montón de, no sé si eclipses, pero retrogradaciones de un montón de planetas.
1: Sí.
2: Ahorita, bueno, en este instante.
1: Ahorita, en este instante todavía no.
2: Ah,
1: primero vamos a empezar el 3 de octubre con Venus retrógrado.
2: Ya.
1: Así que agárrate, amigo, amiga.
2: Dios.
1: Regresan las ex relaciones.
2: Te vas
1: a poner sentimental. Cuidado con enamorarte de hasta la persona que pase por tu barrio. ¿Eh?
2: Claro,
1: porque
2: no
1: vas
2: pues
1: a estar, pero uy, no. Va a estar como polita de Viva
2: como,
1: los Niños.
2: Como picaflor, así. Sí. Ay, por aquí, ay, por allá, ¿no?
1: Sí.
2: ¿Qué más? ¿Qué más nos va a pasar?
1: De ahí, bueno, eso vamos a tenerlo dentro
2: en
1: de octubre.
2: Venus, ok.
1: Y después, el 24, si no me equivoco, 23 o 24, empieza Mercurio retrógrado.
2: Ah,
1: el último Mercurio del año, pero para poner la cereza al pastel, ese Mercurio es en Escorpio.
2: En Escorpio.
1: Agárrense.
2: ¡Dios mío! Así que ya sabes, prevenidos estamos. Aliméntate bien para que tus defensas estén arriba y no estemos sufriendo ni llorando en las esquinas. Por favor. ¿Ok? Y ya sabes, hermana, por favor, figurita repetida, no llene el álbum, por favor, ya es infeliz, sácalo de tu vida. Muy bien, entonces, ¿estás listo? ¿Has traído, además del pan con chicharrón, has traído tu tarot, algo?
1: También,
2: para trabajar, porque a eso es lo que vienes, ¿no?
1: Por favor, ¿qué me crees? La Betancourt.
2: No, por favor. Sí soy, dice, sí soy.
1: Soy. Para todo eso, sí.
2: Muy bien, entonces, tenemos listo el tarot, tenemos listo el pan con chicharrón, manden sus preguntas concisas, breves, así, directas a la yugular. 943-748-745. Y además
1: te comento que vamos a estar en vivo en este momento desde la cuenta oficial de Planeta en YouTube. Así que si tú quieres que te responda mientras estás escuchando música, te estás relajando,
2: exacto,
1: conéctate al YouTube de Planeta para poder responderte tu pregunta, tu duda, tu queja, tu reclamo el día de hoy.
2: Así es, agarramos ambos flancos entonces, WhatsApp y también a través del canal de YouTube de Radio Planeta. Arrancamos con Planeta Místico, gente, aquí en Planeta.
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2: Yeah.

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1: 8 y 14.
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0: seguimos, gente. Son las 8 de la mañana con 22 minutos. 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Y ahora sí, a ver, tenemos pregunta, Franca. Espérate, a ver.
1: Ahora sí.
0: A ver, ya estamos conectados a través de YouTube también, así que conéctense porque ahí también Frank está atendiendo sus consultas. Y dice, Frank y Gachi, muy buenos días. Soy Alex de Bellavista, del signo de Libra. Quisiera saber cómo me irá en lo que queda del mes y todo octubre en términos generales. A ver, ¿qué sale? A ver, ¿qué le sale a Alex?

0: De Bella Vista.
1: A ver, amigo Alex, para empezar, no sé por qué, pero te habla mucho el tema laboral. Eso quiere decir que, digamos, estás trabajando más por un tema de necesidad que por un tema de gusto. Entonces, piénsala, analízala, porque de repente ya es tu momento, ya es hora de comenzar a buscar algo que realmente te haga feliz, que quieras explorar y por ahí puedas comenzar a, digamos, crecer profesionalmente para que también te sientas cómodo de forma personal. Así que es momento de cambiar, de buscar y avanzar.
0: Ahí está, ya sabes, el trabajo es lo que te marca, así que a chambear. Gachi dice, soy Víctor, fiel oyente, hay mucha tensión en el trabajo. Quiero saber cómo me irá en mi trabajo actual o si cambiaré de trabajo. Soy del 77, del 10 de noviembre del 77.
1: A ver, cambiar de trabajo por ahora te dicen las cartas de que no. Si quieres moverte, cambiar, sería recomendable de repente hacerlo a partir de mayo del próximo año. Pero por ahora te conviene todavía mantenerte, quedarte. A pesar de los problemas y dificultades que puedan haber, te dicen las cartas paciencia y buen humor.
0: Ahí está, el que persevera alcanza, ya está. Frank Luera López, de 26 años, dice, mi pareja está pensando en estudiar ingeniería, pero está entre eléctrica, ingeniería eléctrica o ingeniería civil. ¿Cuál es la que debería estudiar? Dice. Y me gustaría saber si también le irá bien consiguiendo trabajo. O sea, la quiere poner a trabajar, pero en una, ya.
1: ¿Ingeniería qué?
0: ¿Ingeniería civil o ingeniería... ¿dónde estaba? Acá. Eléctrica. ¿Cuál de las dos?
1: Tiene más oportunidades con ingeniería eléctrica. En el caso del otro, por ahí podría tener ciertas trabas, dificultades, pero más cómoda se sentiría, como te digo, con
0: ingeniería eléctrica.
1: Con ingeniería eléctrica, sí.
0: Ok, así que vaya por ahí nomás, ya está. A ver, por acá, tienen que poner su nombre, por si acaso. A ver, dice Lorena Garay, quisiera saber si Eduardo me buscará esta semana.
1: A ver.
0: El amor. A ver. Sí,
1: a ver,
0: aparece.
1: Si te busca, sí.
0: Si ahora, te busca, te encuentra.
1: Claro,
0: ya está.
1: Definitivamente. Ahora, ten cuidado porque por ahí podría ser que sientas que haya algo diferente o distinto en él, pero no es de malo, no es negativo, sino que por ahí puede ser que si hay un tema de arrepentimiento, está arrepentido de verdad. Si sientes que hay un tema de culpa, él va a sentir esto. Entonces, es como que lo vas a sentir una persona un poquito diferente, pero, digamos, sí vamos a poder retomar o hablar y todo, sí, normal.
0: Bien, así que, bien, un saludito para Eduardo. Muy bien, son las 8 de la mañana, 26 minutos. Ya sabes, manda tu pregunta, tu consulta, tu duda, directo así y con tu nombre al 943-748-745. Y también estamos conectados a través del YouTube del Planeta. Vamos con One Kiss, Calvin Harris y Dua Lipa, aquí en Planeta.
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0: las 8 de la mañana, 40 minutazos. Tenemos preguntas, por favor.
1: A ver.
0: A ver, dice Doraluz, dice, quisiera saber si aprobaré mi sustentación de tesis de maestría. Ella es del 16 de septiembre del 85.
1: A ver, mira, amiga, tienes todo para poder aprobarlo. El tema es tus miedos, temores, inseguridades.
0: Ajá.
1: Juégatela, arriesgatela, confía en lo que estás haciendo y todo va a salir positivo. Así que métele con punche, nada más.
0: Métele con todo. A ver, dice acá Kimberly. Gachi hermosa, dice, gracias. Quiero saber por qué me duele demasiado el estómago. A cada instante me duele, al comer, por el frío. Hasta ahora me hice una prueba o... ¿Estaré embarazada? Dice, ¿qué?
1: ¿Cómo? A ver, mira, según lo que me indican las cartas, sí, sería recomendar que te hagas un chequeo o algo del estómago, porque sí, acá veo un tema de gastritis, veo un problema con respecto a alguna bacteria o algo que también te puede estar jugando en contra. Entonces, sí sería recomendable hacerse un chequeo y además, a eso súmale también la parte uterina, que por ahí también podría haber un tema de infecciones, quistes, ese tipo de cosas.
0: ¿Embarazo no?
1: No, embarazo no veo.
0: No. Ya, pues, hija, pórtate bien también, ya, por favor. Evelyn de Escorpio dice, del 11 de noviembre del 82, mira, acá está, otra que quiere salir embarazada. Quiero saber si voy a salir embarazada y si será niña. A ver qué salen las cartas para Evelyn.
1: A ver, amiga, según lo que me indican las cartas, embarazo todavía no veo.
0: No.
1: Ok. Pero sí te recomiendan las cartas, igual chequearte también la parte uterina porque por ahí podría haber alguito que pueda estar jugándote en contra, ¿no?
0: Ajá. Muy bien, acá tenemos una pregunta que era lo que yo preguntaba cuando tenía 14, 15 años. Iba pues a leerme las cartas eventualmente.
1: ¿Ah, sí?
0: Sí, Jimmy dice, mi pregunta es, ¿terminaré con flaca este año? Yo preguntaba eso, ¿voy a tener enamorado? Así preguntaba. Pero bueno, ahí está. Es que, claro, él, mira, del 2005 es él. Entonces tiene 2026, 21. Tiene 21, claro. Pues. Oh, ese es el tipo de pregunta. Vamos. No. A ver, Jimmy, ¿vas a tener flaca este año o no vas a tener flaca?
1: Ay, Jimmy, mira, yo veo un choque, no sé, un...
0: ¿No?
1: Como que para este año no.
0: No.
1: Yo creo que más como para verano.
0: Ya, pero verano chévere, ¿no? Claro. Porque vas a la playita, piscinita, plin, con tu flaca. Ah, pla, le tiras agua, juegan,
1: claro, ¿no? Pero sí, está. Más como para, en realidad lo veo más como para ver, enero en realidad.
0: Enero, bien, después de año nuevo, pa, le metes ahí. Frank, buenos días, dice, soy Racy. Quisiera saber si realizaré el viaje que estoy planeando o no se va a llevar a cabo. A ver si se va de viaje o no se va de viaje.
1: A ver, mira, según lo que me indican las cartas, sí te vas de viaje.
0: Ah, ¿sí?
1: Por ahí podría haber ciertas dificultades, ciertas trabas en el camino, pero no veo ningún tipo de problema al final como para que esto se pueda desarrollar.
0: Ajá.
1: Así que a viajar nomás, amiga.
0: Te vas de viaje. Muy bien. Martín Pineda, del 16 de diciembre del 76. Él es Sagitario. Dice, saludos a Frank. Quería preguntarle si voy a vender mi Volvo del 67 antes de fin de mes.
1: ¿Antes de fin de mes?
0: Ajá. Que no, es no pasado mañana.
1: No, no hay forma.
0: 6 días, ya no te pases, pues, Martín, por favor. Llévalo al Lamborghini, ahí al Museo de Lamborghini.
1: No, antes de fin de mes no veo.
0: ¿Pero se vende o no se vende este Volvo del 67?
1: ¿Se vende o no se vende?
0: A ver, ¿y aprox cuándo, no?
1: Pues, ya, de que lo vendes, pero esto todavía podría ser como más, como para mitad del próximo año todavía.
0: Ajá, para mitad del próximo año, bueno. A ver, por acá dice, me da risa esto, a ver, Sadit Castañe, del signo de Leo. Quiero saber qué tal me irá en la competencia en la que participaré en octubre. A ver, no, no nos pone la competencia, sería más chévere que pongas de qué, pero bueno.
1: Si tu idea o tu pensamiento es voy a ganar, no vas a ganar.
0: No vas a ganar.
1: Y ten cuidado con el tema de la espalda, que por ahí si es una competencia de alguna actividad física o algo, por ahí podría jugarte en contra, ¿no?
0: Ajá, uy, a revisarte, ¿no? Por favor, porque si no, de ahí lesionada. Lesionado, lesionada. A ver, por aquí dice Renato, quisiera saber si es que voy a viajar al extranjero por trabajo. Soy del 3 de agosto del 98. A ver, Si se va al extranjero, Renato, o no se va, necesita visa, pasaporte vigente, ¿qué más?
1: A ver, mira, según lo que me indican las cartas, todavía no veo viaje al extranjero y nada. Menos por trabajo.
0: Ah.
1: Así que por ahora no hay viaje, así que por ahí tranquilo nomás, amigo.
0: Ajá, y Berta del signo de Virgo dice acá, quiero saber si el próximo año iremos a provincia a vivir con la familia, si será en a Iquitos o a Arequipa. A ver, esos dos destinos, Iquitos o Arequipa, Berta de Virgo. A ver, ¿qué le sale a Berta?
1: A ver, Berta, mira, según lo que me indican las cartas, se puede decir que Iquitos tienes más posibilidades para, digamos, poder estar más tranquila, más estable, más cómoda en general.
0: Ajá.
1: Que en el otro
0: en
1: lado.
0: En Arequipa.
1: En el otro lado, yo te puedo decir que ahí sí la vas a sufrir, padecer un poquito, te va a costar. Entonces, entre ver un tema de comodidades y tranquilidad, te podría decir que más te conviene irte a Iquitos.
0: Ajá, bien, te vas a comer tu cecina, tu Juan, tu tacacho. Muy bien, gente, son las 8 de la mañana con 46 minutos. Hoy Frank se tiene que retirar temprano, tiene que volar, así que, por favor, anuncios parroquiales.
1: Avisos parroquiales, amigo, amiga, te cuento que ya está, ya salió, ya está disponible también la agenda 2027 de Almas
0: ¡Eso!
1: Conectadas. Así que si tú quieres una agenda diferente para, por ejemplo, hemos hecho esta agenda con cábalas,
0: ¿ya?
1: Por ejemplo, para gente de la costa, de la sierra y de la selva.
0: Bien.
1: Mira, vas a poder hacer una cábala con una hoja de bijao, vas a poder hacer cábalas con cebollas.
0: Bien.
1: Vas a poder hacer diferentes cábalas para este año 2027 que viene.
0: ¡Qué chévere!
1: Además, también hay una secuencia donde, una secuencia, ¿no? Tienes una parte en la agenda.
0: Claro.
1: Donde vas a poder saber qué días del 2027 puedes cortarte el cabello, teñirte, hacerte
0: bien.
1: Cambios de looks. Para todas aquellas personas que siempre me preguntan, Frank, el mercurio, que esto, que el otro. Ahí vas a poder encontrarlo,
0: claro,
1: en la agenda.
0: Para que después digas, ¡ay, no me debí cortar el pelo ayer! ¿Por qué no miré la agenda?
1: Claro,
0: ahí está.
1: Ahí vas a poder verlo.
0: Ahí está.
1: Y como te digo, miles y miles de trucos y tips también que vas a poder encontrar
0: qué
1: en
0: chévere.
1: Esta agenda, que lo estamos haciendo con mucho cariño. Sale
0: ¿dónde
1: a la
0: lo
1: venta,
0: encuentran? Eso.
1: Sale a la venta el 30 de septiembre.
0: Ah, ya.
1: O sea,
0: okay.
1: Tú vas a la librería el 30 de septiembre y ya la encuentras de forma física.
0: Ok.
1: Así que aprovecha la oportunidad.
0: Muy bien, y hoy en la noche de YouTube, Almas Conectadas,
1: no, ya no hay almas
0: Muy bien, entonces, enfóquense en comprar su agenda, ¿ok? 30 de septiembre sale a la venta en todas las librerías y ya lo sabes, la agenda de Frank Mendizábal, Almas Conectadas 2027, para que te vaya bien, ¿no es cierto?
1: Además, para toda la gente, estamos haciendo un concurso en las redes sociales de Almas Conectadas, así que si tú quieres ser el influencer que reciba su agenda con su calendario ya...
0: Y haga su unboxing así.
1: Y haga su unboxing así, todo extraordinario. Aprovechen de inscribirte. Hay un link ahí en nuestro Instagram, en Instagram,
0: claro.
1: Que vas a llenar un formulario, entras al formulario, llenas tus datos, participas de ese sorteo y puedes ser uno de los 10 primeros en tener tu agenda antes
0: bien,
1: que los demás.
0: ¡Qué chévere! Así que vayan ahorita al Instagram de Almas Conectadas. Listo, Frank, nos vemos mañana entonces.
1: Nos vemos mañana,
0: chicos. Ok, chisita. Gracias al Chinito y a la Chinita Vane también que nos han alimentado delicioso. Vámonos a canción, estás en Oh My Gachi Good Morning, aquí en Planeta.
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0: las 8 de la mañana con 55 minutos. 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A ver. Ya sé, voy a bailar con Papi Ricky y Guariquiqui. 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Me mandas y el primer audio que llegue correctamente con esa frase, pues se lo lleva. 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Iris por la Alimentación llega gracias a Radio Planeta, tu música en inglés. La gente que mande su audio que ya está llegando. Acá tengo uno que va a ser el primerito, que ha llegado 8:56 en punto, y hay otro también de las 8:56, pero ya hay tres, o sea que el primero, si está correcto, pues ese gana. A ver, vamos a ponerlo, a ver.
1: Voy a bailar con Papi Ricky y Guariquiqui.
0: Ahí está, ganó, listo, ganaste. Así que contéstame con tus datos, nombre y apellidos completos, DNI y número de celular para poderte oficializar como ganadora. Vámonos a canción, ganaste, efectivamente. Hola, gané, dice acá. Vámonos a canción y vuelvo con tu nombre al aire, obviamente, para que la gente vea la transparencia del concurso. Es así, así de simple. Vámonos a canción y vuelvo también con el nombre de la ganadora. Mándame tu nombre, ¿ah? Y el tema del día para que arranques a comentar aquí en Tu Planeta.

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programa. Seguimos aquí en Oh My God, Good Morning. 9:07 Y atención, chicos. 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Y ahora sí, a ver, te digo el tema del día para que arranques a comentar. Hoy es jueves, o sea, es viernes chico, ¿no es cierto? La gente ya las noches, debido también a la primavera, ¿no? Que estamos así calurientos, calurosos, ya la gente comienza a salir, ¿no? Y dicen, ay, ya, una salidita, ves con los amigos, una relajadita, ¿sí o no? Entonces, ¿cuál es el plan que sí aceptas aunque no tengas ganas de salir? Hay algunos planes, pues, que a veces nos dan flojera, ¿no? Por ejemplo, a mí me da flojera ir a una discoteca. De verdad te lo digo. ¡Qué flojera! Y si tengo que hacer cola para entrar, de verdad que... ¡Uff! No, ni hablar. Yo no hago cola. La verdad que no. Porque en verdad, si encima voy sin ganas a la discoteca, imagínate, me pones a hacer cola ahí, agarro, pum, me voy para el otro lado y ya me voy a mi casa. Se acabó. Pero ¿cuáles son esos planes, no? Que tú, así no tengas ganas de salir, sí aceptas. Por ejemplo, ¿no? Viene tu mejor amigo, tu mejor amiga y te dice, ¡oye, un cine! Tú dices, ya, sí, ¿por qué no? ¿No? En verdad el cine, chévere, porque puedes ir en pijama si quieres. No importa, y ya está, ¿no? ¿Cuál es ese plan así que dices, ay, me da flojera salir, pero este plan sí me provoca? De repente una parrillita en una casa, ¿no? En una casa de algunos amigos o de algún familiar, ¿no? Que dices, no, es chévere, sí, me tratan con cariño ahí, me gusta ir, me atienden bien, bonito, relajado, tranquilo, ¿no? ¿Cuál es ese plan que así no tengas ganas de salir, sí aceptas? Sí aceptas porque es un bonito plan, es un buen plan, ¿no? Es relajo, no hay ningún estrés de por medio y así, ¿no? Ese plan que sí te gusta, sí o sí, a pesar de no tener muchas ganas de salir, ¿no? Y tú dices, no, sí, este plan sí, sí me provoca. ¿Cuál es ese plan, ¿no? De fin de semana o de jueves por la noche, que sí aceptas, porque sí, sí te provoca, ¿no? De repente ir al teatro, de repente ir al cine, como te digo, de repente ir a tomar un cafecito con un lonchecito, ¿no? También puede ser un pancito con chicharrón, ¿por qué no? Cuéntame, ¿cuál es ese plan que sí aceptas, ¿no? Que dices, sí, vamos. Que no te puedes negar, pues, porque te gusta ese plan. De repente, sí, es ir a una discoteca, ¿por qué no? Yo soy así, pero tú eres como eres. Así que, cuéntame, ¿cuál es ese plan que si te lo proponen, tú dices, sí, vamos con todo. De repente un concierto, ¿no? Te dicen, oye, vamos a ver a Robbie Williams hoy día. Tú dices, sí, claro, wow. Y si es gratis, mejor. 9:10, gente. Mándame tu respuesta al 943-748-745. ¿Cuál es ese plan que si te lo proponen hacer, tú dices, sí, vamos con todo, de todas maneras, somos lo que somos? Cuéntamelo. Y mientras tanto, suena Die For You, The Weeknd, aquí en tu planeta.

volvimos, gente. Ahí sonaban los Jonas Brothers con No Time to Talk. Qué buena canción. ¿Cuál es ese plan que si te lo proponen, tú dices, pucha, no tengo muchas ganas, pero esto sí me provoca? ¿Te das cuenta? Sí me provoca. Franco Bujaico dice, plan que así no tenga ganas de salir es ir a comer. Qué rico, dice. Un KFC, un Popeyes. Muy rico. Y de ahí concuerdo contigo. Ir a una discoteca a esperar como un tonto y encima de ahí ver la forma de regresarme. Ay, no, dice. Yo tampoco, yo no voy. Para que me hagan ahí, ya, póngase ahí la cola, por favor. Anda, sal de acá. Hoy hago cola por un paco chicharrón, hago cola por un tamal, pero por entrar a tu discoteca, ni hablar. A ver, Gachibella dice acá. Rafo dice, el plan que sí acepto es cuando me invitan a salir a un sitio muy bonito, con su cena o su postre incluido. Por ejemplo, ¿no? Ir al Arcomar, ir al Salaberry, al Real Plaza Salaberry, ¿no? Bonito, ya está, un bonito plan, pues, ¿no? Angie dice, el plan que sí o sí iría es a tomar unos vinitos en casa de una amiga, con karaoke, ¿ah? Full rompetímpano, a su madre, pero eso ya es juergaza, ¿ah? Salud. Saludos, Gachi, a mis hijos, Luana y Gustavo, que siempre te escuchan. Gracias. Pedro Pablo dice, good morning, recontra mamacita. Un plan que sí me gusta, aunque no tenga mucha gana de salir, es reunirme en alguna casa de mis amigos. Vemos videos musicales o algún concierto, ¿no? Con una comidita o un piqueíto. Ya está, buenazo. Humberto Zacarías dice, el plan que sí acepto, así no quiera, es ir al karaoke con mis amigos. Bien, esa gente, ¿no? La gente cantora. ¿Cuál es ese plan, ¿no? Que a veces pues uno no tiene mucha gana de salir, pero si te proponen ese plan, ese mismo plan, tú dices, sí, vamos con todo, ya está. De repente es un concierto, de repente es a casa de unos amigos, de repente es una comidita rica, un piqueíto, unos vinitos, ¿no? Un champancito, de repente un cafecito con un quequito, ¡qué rico! Cuéntame, ¿cuál es ese plan que así no tengas muchas ganas? Ese plan, si lo aceptas. Cuéntamelo al 943-748-745. Es momento de escuchar Adore You, Harry Styles, aquí en tu planeta.

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0: 37 minutazos, gente. Seguimos aquí en Oh My Gachi Good Morning por Planeta, tu música en inglés. 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Y ahora sí, vamos con algunas respuestas. Dice así, a ver, ¿cuál es ese plan que, sí, a pesar de que no tengas muchas ganas de hacerlo, pues sí te provoca, porque ese plan sí, sí te provoca hacerlo? Fer Flo, por ejemplo, de Villa María del Triunfo, dice, un plan que sí acepto, sí o sí acepto, es ir al cine. Aunque ya haya visto la película, soy cinéfilo a morir. Y otra también que no me niego es ir a comer, ¿no? Me dicen, vamos a comer, y yo ya estoy ya en la puerta del restaurante. Oye, ¿verdad? Hablando de cine, ayer fui al cine a ver Coyote versus Acme, ahí no más. Ahí no más la película, ¿ya? Ahí no más. Chévere, lo más chévere, los letreritos del coyote. Después, ahí no más. Lady Luque, voy a tener que cortar tu audio porque es muy largo. Máximo 20 segundos.
1: Lo único que me gustaría en estos momentos que estoy estresada, ansiosa, tengo un montón de problemas, sería si alguien me invita y que tenga, bueno, movilidad. Irnos a la playa.
0: Irte a la playa.
1: A sentarme, mirar el mar.
0: Ok.
1: No sé, llevar piqueos, algo que comer ahí.
0: Ajá.
1: Una botellita de vino también para tomar, para relajarse un poco.
0: Claro que sí, qué rico. Ya saben, ah, por favor, acá que me han mandado 34, Mari, me has mandado 34 segundos. Tú ya eres oyente antigua de acá del planeta, por favor, si puedes resumirlo en 20 segundos. ¿Ok? Gracias, para poder poner tu audio, Mari. A ver, por aquí dice así, resúmemelo, por favor, ¿ya? A ver, acá dice así.
2: Hola, Gachi Bella. El plan,
0: ¿qué tal?
2: Sí o sí, que me encanta hacer es estar con la familia y hacer una parrillada y amigos también.
0: ¡Qué rico! Ethel dice, ¡hi, rubia de mi corazón! A mí me dicen para ir a la playa y así no tenga ganas de salir. Me alisto y yo misma soy. Me encanta, yo también soy así. Me dice, playa, dejo todo, postergo clases, lo que sea. No me importa, me voy a la playa, se acabó. Saludos a mi Lisita hermosa que nunca tiene flojera para nada y le dice sí a todo. ¡Es Lisi! ¡Un besito grande!
3: Hola, Gachi Bella, ¿cómo estás?
0: ¿Qué tal, Bea?
3: A mí el plan que sí o sí me empuja a salir es cuando salgo con mis amigas a comer o conversar, porque comemos media hora y 3 horas conversamos. Es una terapia bacán y nos quedamos hasta las 11.
0: Claro.
3: 11:30. Increíble. No sé, horas conversando en nuestras vidas.
0: Increíble. Muy bien. Con las amigas nunca hay pierde. Son las 9:41. ¿Cuál es ese plan que cuando te lo proponen tú dices, vas con todo, ya está? Así no tengas ganas. En ese plan estás recontra apuntado, recontra apuntada. Cuéntamelo al 943-748-745. Ya sabes, los audios máximo de 20 segundos. Vamos con Sean Kingston y esto es Beautiful Girls aquí en tu planeta. ¡Sey yo!

0: Imagine Dragons,
1: JID, Enemy,
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0: 8:55 minutazos, gente. Vamos con los últimos comentarios. ¿Cuál es ese plan al cual no te puedes negar si es que te lo proponen? A pesar de que no tengas muchas ganas, estás así, medio blah, pero te proponen ese plan y tú vas con todo.
1: Hola, planeta. Te
0: Hola.
1: Anthony de Breña.
0: Hola.
1: Y lo que más me encanta a mí es irme a Pucusana, que todavía no me he ido.
0: Ah, bueno, todavía no te has ido. Anda yendo de una vez. A ver, dice acá. Hola, mamá Suki. El plan que acepto sí o sí es la playita de noche. Amo, amo, amo, dice. Eso no tiene pierde. Manuel dice, el plan que sí o sí me gusta es salir a la discoteca. Ya sea a terapia, a 90s o a Sala Osma. Bien, ¿ah? Con sus amigas de la playa Los Yuyos. Bien, a ver, y por acá, la señora Claudia dice, este plan que me propone mi hija cuando me dice, vamos a Gamarra a comprar. Yo dejo la flojera y nos vamos. Saludos, Gachi, para mi nietecita Chloe Alana Zapata Morante, que ha cumplido 3 añitos. Un besito grande, grande para ella. Y así, son las 9:56 y me toca despedirme. Gracias primero que nada por haberse conectado a estas 3 horazas de aquí en el planeta. Te dejo en buena compañía con Jorge Aguayo, el player del planeta, y conmigo será hasta mañana a las 7:00 a.m. que estaré de vuelta por aquí en tu planeta. Cuídense mucho y chao.

Buenos días, buenos días, buenos días, Perú. Arrancamos con Player aquí en Planeta Tu Música en Inglés. Yo soy Jorge Aguayo y me quedo contigo hasta la una de la tarde. ¿Cuántas horas? Tres pescados, poniéndole mejor. Lo más rico de la música en inglés que suena aquí en este planeta. 10:08 de la mañana, comenzamos con todo. Con todas las cremas, aquí en el planeta jueves, juergues tu cuerpo y mi cuerpo lo sabe, 24 de septiembre. Hoy día comenzamos con toda esta hermosa mañana, tú y yo, despidiendo esta mañana y arrancando ya con la tarde, ¿no? Que lo bonito, a mí me gusta lo de la tarde, es que es el momento perfecto para almorzar. Y ya como juntos vamos decidiendo qué vamos a meternos tú y yo a comer rico. Así que era, es por eso que me gusta tanto este horario de programa, causa. Espero que también lo disfrutes y sobre todo disfrutes de la mejor música en inglés que suena aquí en este bello y pechocho planeta. Vamos con un rolón que me encanta, Ariana Grande, eso es Problem. Ariana Grande, Iggy Azalea y suena aquí en Planeta Tu Música en Inglés. Game On, bienvenido mis players, buenos días.

Veníamos escuchando Rockstar, Post Malone, 21 Savage, sonando aquí en Planeta Tu Música en inglés. Estoy feliz, no estoy solo en cabina. Yo normalmente hablo así como loquito, solo. Pero esta vez me está acompañando Pioneer, Grupo Pioneer, Monarch e Instituto Ricardo Palma. Así que por favor, aplausos para ustedes, por favor, que están acompañándonos aquí en la cabina. Pronto, posibles auspiciadores, claro, de Player, ¿sí, no? Sí, sí. Así que nada, no, gracias de verdad por estar aquí. Te cuento que Taylor Swift ha vuelto a alcanzar el número uno en la lista de Spotify de artistas porque justo anunció su nuevo álbum que se llama The Life of a Showgirl, The Encore. Lo que pasó es que ella se dio cuenta que en su momento cuando sacó ese álbum, la primera semana dijo, oye, la estoy rompiendo, me está yendo espectacular. Entonces, ¿qué pasa si le meto así? Gano un poquito más poniéndole como una continuación al álbum. Ya ha sacado 4 canciones para seguir dándole vida a este The Life of a Showgirl. Que además dicen que junto a este Encore viene un nuevo tour, un mini tour de Taylor Swift. Veremos si efectivamente, y veremos sobre todo si se digna ya de una vez. Ya vas a ir a Brasil nomás, Taylor Swift. Pasa por acá, pasa por el rico Perú. Nada, que te va a celebrar con todo. Ya ha venido Dua Lipa, ya vino Katy.

Perry. Ya se han venido conciertazos. Ahorita viene Cristina Aguilera por primera vez a Perú, gracias a Planeta Tu Música en inglés, por cierto, el Sound Music Fest, con Florida, Marshmello, Adamo. Así que va a estar espectacular ese concierto. Compré tus entradas de una vez, ¿eh? 21 de noviembre, nos vemos ahí en el Estadio Nacional. Así que Taylor Swift, podrías venir, ¿ah? Y no tendría ningún problema. Pásale, por favor, DM, mándale, ¿a qué? Mándale a todos. DM a Taylor Swift, oh, ven para Perú. Vamos con Lift the Door Open, Bruno Mars, Anderson Paak, y suena aquí en Planeta Tu Música en inglés.

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Veníamos escuchando Finesse, Bruno Mars, Cardi B, sonando aquí en Planeta Tu Música en inglés. 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Vamos con The One That Got Away, Katy Perry, y suena aquí en Planeta Tu Música en inglés.

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Veníamos escuchando Do It, Stray Kids, sonando aquí en Planeta Tu Música en inglés. Oye, te cuento que Meta ha revolucionado el VR. Sí, así es. Las gafas de realidad virtual de Meta son una locura. Son una locura, pero total. Están costando $1,300. Son como unos lentes normales. Pero vas a poder navegar como si fuera una pantalla gigante. O sea, va a ser disponible en el primavera 2027. Pero nada, es una locura porque te pones los lentes y vas a ver como una pantalla como si fuera casi de cine, ¿no? Un cine chiquito, pero un cine como si fuera un proyector y vas a poder navegar por ahí. Vas a poder usarlo como si fuera una laptop. Vas a poder usarlo y todo desde tus gafas. Ven, estamos en el futuro de la nada. Estamos viendo lo que veíamos cuando éramos chibolos, así. Que decíamos como que el futuro, no sé qué vaina, vas a poder... tal cual está pasando con las nuevas gafas que han lanzado, o lentes, ya como quieren llamarlo, de Meta, que sale próximo año en primavera. $1,300. 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Aunque no sé, caso, te imaginas estar caminando, no sé, por la avenida... Es el tema de vivir en una ciudad tan complicada. Pero imagínate estar caminando por Petit Tours y viene una moto y te arranca la vaina. Y tus 1300 cocos se fueron. Complicado, pues, ¿no? Ese es el tema, pues. Chamare. Vamos con Ride Round Florida, aquella. Y suena aquí Planeta Tu Música en inglés.

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Venimos escuchando Turns the Life Off, Cato Jones, sonando aquí en Planeta Tu Música en inglés. 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Vamos con Love the Way You Lie, Eminem, Rihanna, y suena aquí en Planeta Tu Música en inglés. 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

0: Die Die. Qué rica canción, Die Die. Shakira, Burna Boy. Sonando aquí en Planeta Tu Música en Inglés. Comenzamos con toda la segunda hora de Player. Tercera hora de Player. Yo soy Jorge Aguayo y me quedo con Dios a la una de la tarde. Una hora más, 54 minutos más, siendo las 2 y 6, poniendo lo mejor de la música en inglés que suena aquí en este planeta. 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Mientras espero sus audios, voy con Let's Get Started, Black Eyed Peas, y suena aquí en Planeta Tu Música en Inglés.
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1: 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Veníamos escuchando Sugar on my tongue, Tyler the Creator, sonando aquí en Planeta Tu Música en inglés. 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Vamos con Papa Kicks, Foster the People, que suena aquí en Planeta Tu Música en inglés.

Veníamos escuchando Stay de Killer Roy, Justin Bieber, sonando aquí en Planeta Tu Música en inglés, y con esa canción Player ha llegado a su fin. Yo soy Jorge Aguayo, nos encontramos el día de mañana con más Player aquí en Tu Planeta. Que tengas un excelente jueves, pásala genial y sobre todo la vas a pasar aún mejor con Planeta Tu Música en inglés. Lo dejo con One More Night, Maroon 5, que suena aquí en el Planeta. Es momento, sigue modo hecho, mi gente. Adiós. Coman rico.

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¿Qué tal? ¿Cómo estamos? Acabamos de disfrutar No Time to Talk de los Jonas Brothers aquí en Planeta Jueves. Juergues, dicen algunos, no sé. ¿Tú qué dices? Jueves 24 de septiembre. Oigan, qué rápido, qué pronto que se está yendo el mes. Ya casi es octubre, ya casi que escucho a Mariah Carey cantando It's Time. Dios mío, ¿cómo puede ser? Y el clima está espectacular. El cielo está despejado, se ven las nubes, está precioso, un calorcito, eso sí. Yo no sé cómo vamos a hacer este verano, sinceramente, pero bueno, a prepararse y a hidratarse por montones, por favor, ¿eh? Continuamos. Ah, perdóneme, no me he presentado el día de hoy. Soy Karina Betancourt y pues arrancamos con Sí Soy, con las mejores de las vibras y lo mejor de la música en inglés. Así que vamos con Sexy Back de Justin Timberlake aquí en Planeta.

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Continuamos pues con la buena música, la buena vibra, el buen todo, como tiene que ser, la buena actitud. Vamos ahora con I Can't Feel My Face de The Weeknd, aquí en Planeta, tu música en inglés.

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9:51 de la tarde y acabamos de disfrutar Moonlight de Kali Uchis aquí en Planeta. 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Mucha, mucha suerte y vamos con más buena música que se viene. Love Yourself de Justin Bieber aquí en Planeta, tu música en inglés.

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disfrutar Don't Say You Love Me de Jean aquí en Planeta. 2:05 de la tarde y arrancamos pues con la segunda hora de Sí Soy aquí en Radio Planeta. Tenemos mucho, mucho más para ti, así que no te desanimes si es que no ganaste por ahí las entradas. Por favor, nada de desanimarse y usarse, más bien el doble de atento mañana, ¿eh? Porque te digo nomás que se vienen más entraditas para regalar. Y escúchame tú. Escúchame bien tú, sí, tú pues. 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Continuamos con más buena música como tiene que ser para acompañar a este clima precioso. Esto es I Know You Want Me de Pitbull aquí en Planeta. 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

Shut up! Arrancamos con la segunda hora de Sí Soy. Bueno, continuamos con la segunda hora de Sí Soy. Son las 2:34 de la tarde. Acabamos de disfrutar Sugar on My Tongue de Tyler and the Creator. Y bueno, vengo acá con el chimichimi, pues, por si aún no habías escuchado y tenías tus entradas para hoy para Robbie Williams. Resulta que se ha cancelado. Van a dar más información si es que se va a mover la fecha o no. Pero, entre otras noticias de Robbie Williams, está que compartió en sus redes sociales. Bueno, estaba hoy día descansando porque, pues, lamentablemente no hay show. Y en la terraza de su hotel, de su cuarto, adivinen quién lo visitó. Tuvo una visita bastante peculiar, bastante interesante. Lo visitó un tremendo gallinazo. Él mismo se sorprendió por el tamaño. Y claro, y es que en Lima hay muchos, muchos gallinazos. Y suelen, tienen un aspecto bastante grande. Para, personalmente diría un poco tenebroso, la verdad. Pero bueno, hay gente que le gusta. Así que a él le visitó el día de hoy un gallinazo. Así que creo que está teniendo una buena experiencia limeña. Me gusta. Vamos con más buena música que se viene. Jail You a Party Animal de Charlie Black. Aquí en Planeta, tu música en inglés.

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shut up. Acabamos de disfrutar Price Tag de Jessie G y B.O.B. aquí en Planeta. Qué buen tema, me encanta esta canción. Bueno, es momento de un poco más de Chimi Chimi porque se viene esta película que les estaba contando ahora en octubre. Ya, ahorita se viene Verity con Anne Hathaway, Dakota Johnson, me encanta. Y pues promocionando la película en una entrevista, ¿qué pasará en la película? Pues que le preguntan a Dakota Johnson, ¿quién besa mejor? Si este actor, Josh Hartnett, o Anne Hathaway. ¡Qué cosa! ¿Y qué respondió Dakota Johnson? Porque Anne Hathaway está como que... Ay, sí, porque parece que todos se besan a todos, ¿qué? Y Dakota dijo que ella podría besar por el resto de su vida a Anne Hathaway. Y ella, pues, toda embarazada, que está toda hermosa, se sintió totalmente halagada. Tan bellas ellas. Continuamos con más buena música que se viene APT de Bruno Mars. Así que a seguirse moviendo aquí en Planeta.

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1: Arrancamos con la tercera hora de Sí Soy, siendo las 3 y 3 de la tarde. Arrancamos además con Do It The Stray Kids aquí en Planeta. Y ahora vamos a desbloquear algunas lyrics. Vamos a desbloquear la letra de la siguiente canción, porque te imaginas, no sé, pues la canción, esta icónica canción Umbrella, cantada por Britney Spears. O sea, ¿te la imaginas? ¿No te la imaginas? Pues es algo que pudo haber pasado, sí, así como lo oyes. La canción fue escrita originalmente pensando en nuestra Britney, pero su equipo decidió no utilizarla, o sea, chotearon la canción. Después también llegó a manos de Mary J, pero finalmente terminó con Rihanna. ¿Qué? ¿Cómo? Pues Rihanna la escuchó y quedó tan convencida de que era para ella que prácticamente dijo, esa canción es mía, la quiero. O sea, esa canción yo la quiero. ¿Y de qué habla realmente? El paraguas es una metáfora. La lluvia representa los momentos difíciles y el paraguas representa a esa persona que se queda contigo cuando todo se complica. Por eso, el mensaje de Umbrella es básicamente, cuando lleguen las tormentas, yo me quedo. ¡Ay, qué bonito! Y pensar que casi nunca escuchamos esa historia con la voz de Rihanna, pero para que veas. Así que no se diga más y vamos a disfrutarla. Esto es Umbrella de Rihanna y lo escuchas aquí en Planeta.

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disfrutar Somebody That I Used To Know aquí en Planeta. 3:53 de la tarde. Es momento de despedirme por el día de hoy. Así que bueno, que tengas un excelente jueves. Disfruta la tarde, disfruta del clima, del solcito, del cielo hermoso. Tú disfruta nomás, que tú sabes que aquí seguimos con la buena música y la buena vibra como tiene que ser. En breve llega Fama además con el chimi chimi de la tarde para que despiertes bien, porque ya mañana es viernes y el cuerpo lo sabe, ¿ah? ¿Eh? Así que bueno, a disfrutar con mucha actitud y con mucha buena vibra. Continuamos, que ahora se viene Cars Outside de James Arthur y lo escuchas en tu radio preferida, aquí en Radio Planeta. ¡Nos vemos! ¡Hasta mañana! ¡Bye, bye, bye, bye!

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0: Harry Styles, As It Was.
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0: escuchando Hidden's de 21 Pilots aquí en Tu Planeta. Y así arrancamos el after de hoy, el programita de hoy. Pero un ratito, un segundo. Ahora sí, para que me escuche mejor. Bueno, yo les tengo que contar que este programita, siendo juergues del after, tengo que arrancarlo como corresponde. Cómo se debe, cómo se amerita. 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
0: ¡Buena! Y te llevaste tu entrada para este 26 de septiembre, ya nos estamos comunicando contigo por interno, espero que la pases súper chévere, y así arrancamos el after de hoy. Vamos con 6 Doja Cat aquí en Planeta, tu música en inglés.

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Seguimos con más aquí en Tu Planeta. Veníamos escuchando Rude Boy de Rihanna aquí en Tu Planeta. 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

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Vamos con Save Your Tears, The Weeknd, Ariana Grande, aquí en Planeta, tu música en inglés.

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la segunda hora del After. Veníamos escuchando Florida aquí en Tu Planeta. Y escúchenme, tenemos que estar pero empiladísimos, es juerga.

tardecita, que sea mejor, que pase más rápido, para que llegue viernes, obviamente. Vamos con Good For You, Olivia Rodrigo, aquí en Planeta, tu música en inglés.

estamos escuchando Birds of a Feather de Billie Eilish aquí en Tu Planeta. Y oigan, matrimonio, ¿qué ha pasado? Yo, en verdad, primero esta noticia la vi por TikTok y fue un video random, ¿ya? Ni siquiera tenía como letras en grande, nada. O sea, yo pensé que era como, no sé, cualquier video, como hasta hecho con inteligencia artificial, ¿ya? Porque no me pusieron nada llamativo para llamar mi atención. Pero bueno, acá ya tengo la fija, la real, no fake, la noticia. Ya captaron a Damiano David y Dove Cameron llegando a su boda. Fue alucinante. Ya se dieron el sí, confirmando así que son una de las parejas más queridas del mundo del entretenimiento. Está a punto de convertirse en marido y mujer. Bueno, ya están ya, porque hace horas fue. Pero ya son marido y mujer, ya se casaron, son felices. Debo admitir que yo pensé que su boda iba a ser como más, como, o sea, sí, ha sido sencilla, o sea, ahí la atiné, ha sido súper sencilla y de la nada, como que no había ninguna especulación de que iba a ser tal día ni nada, o sea, ha sido muy como a escondidas, pero yo pensé que iba a ser como que más dark, como más como con flow, como que algo más distinto, ¿no? Como que fuera de lo común, pero igual estuvo lindo, me encantó, a los dos se les ve felices, súper sencillo, súper tranquilo y súper relajado con su círculo más cercano. Vamos a ver a Coden Scientist, Coldplay aquí en Planeta, tu música en inglés.

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escuchando Starships de Nicki Minaj aquí en tu planeta. 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Vamos ahora con Toxic Boy with Yuki aquí en Planeta, tu música en inglés.